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0: 22, 6 minutos. Cerramos una hora. La hora. Arrancamos una nueva. 60 minutos de más. 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
1: Dos minutos.
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0: La hora.
1: La hora.
0: 10. 2 minutos.
1: La hora.
0: El tiempo no se detiene.
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0: Termina una hora.
1: Termina una hora.
2: Arranca una nueva.
0: La hora.
2: La hora.
3: 13:57 minutos.
2: La hora.
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